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0: 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Llega el siguiente cante.
1: Este flamenco se sostiene en el equilibrio, en saber hasta dónde llegar y dónde conviene detenerse. Hay una verdad tranquila en este tema, una verdad que no necesita alzar la voz para hacerse notar.
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0: programa se mantiene coherente en todo su desarrollo. Aquí el flamenco se presenta sin añadidos innecesarios. Este cante no necesita alardes para sostenerse. Lo que suena ahora tiene una intención clara y bien definida.
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2: Este cante que llega ahora se sostiene en una forma de decir muy personal, donde cada pausa tiene tanto peso como cada nota. No todo el flamenco nace para deslumbrar. Algunos cantes, como este, nacen para quedarse cerca.

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2: ¡Vamos, Camilo! ¡Bueno,

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Lo que llega ahora está dicho con contención, con esa elegancia discreta que solo aparece cuando hay conocimiento. Este tema no busca el impacto inmediato, se va construyendo poco a poco, como se construyen las cosas que importan.

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0: Este tema se construye desde la sobriedad, desde esa forma de cantar que no necesita adornarse para ser escuchada.
1: El tema que llega ahora se desarrolla con coherencia, sin forzar el mensaje ni acelerar los tiempos. Estamos ante un cante que se dice con calma, respetando el pulso natural del flamenco. Este tema se apoya más en la experiencia acumulada que en la búsqueda de efecto. La voz que vamos a escuchar sabe medir hasta dónde llegar y dónde conviene detenerse. Aquí, el cante respeta su propio tempo, sin prisas ni concesiones. Aquí, el flamenco se expresa con naturalidad, sin forzar el discurso ni salirse del camino. Lo que escuchamos ahora pertenece a una tradición bien asimilada, entendida desde el respeto y la escucha. Este tema mantiene un equilibrio constante entre la voz, el tiempo y la intención. Escuchen cómo cada silencio tiene su peso, porque en este cante nada está puesto al azar.
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1: Son las 3, las 2 en Canarias.
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1: Seguimos escuchando el alma del flamenco, tema tras tema. Llega el siguiente cante.

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1: Este cante que llega ahora se sostiene en una forma de decir muy personal, donde cada pausa tiene tanto peso como cada nota. No todo el flamenco nace para deslumbrar. Algunos cantes, como este, nacen para quedarse cerca.
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0: Aquí la emoción aparece sin empujar, dejando que el oyente entre cuando esté preparado. Este cante se mueve en un territorio donde la experiencia pesa más que la intención. Escuchen cómo la voz administra el tiempo, como si supiera que no todo se debe decir de una vez.
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0: el tema que llega ahora se desarrolla con coherencia, sin forzar el mensaje ni acelerar los tiempos. Estamos ante un cante que se dice con calma, respetando el pulso natural del flamenco.
1: ¡Que canta de mil maneras!
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0: La voz que suena ahora no se impone, se acomoda al cante, buscando el lugar exacto desde donde decir lo que trae. Este cante avanza sin desviarse, siguiendo una línea clara y bien definida. Aquí la voz se coloca con cuidado, buscando siempre el sitio adecuado. El tema se mantiene coherente en todo su desarrollo. Aquí el flamenco se presenta sin añadidos innecesarios. Este cante no necesita alardes para sostenerse. Lo que suena ahora tiene una intención clara y bien definida.
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0: Son las 4, las 3 en Canarias.
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1: Lo que suena ahora tiene raíz, pero también recorrido, y eso se percibe desde el primer compás. Este cante se mueve con seguridad dentro de su estilo, sin necesidad de salirse de él.
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1: Aquí suenan las voces que hicieron historia y las que siguen escribiéndola hoy, con verdad y con paz. Gracias por acompañarnos en este viaje, donde cada nota tiene un alma y cada alma un cante.

0: Aquí la emoción no aparece de golpe, se va asentando, como se asientan las cosas que duran. Lo que suena ahora es flamenco pensado, medido y vivido. Y eso se nota incluso antes de que termine el primer tercio.
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0: Aquí la voz no se impone, se coloca, buscando el sitio exacto desde donde contar lo que trae. Lo que vamos a escuchar no se apoya en el exceso, sino en una manera de cantar que sabe cuándo parar. Este tema avanza con una lógica propia, sin forzar el discurso, dejando que el cante respire por sí solo.
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0: La voz que suena ahora no se impone. Se acomoda al cante, buscando el lugar exacto desde donde decir lo que trae. Estamos ante un flamenco que no necesita adornos para sostenerse, porque su fuerza está en la forma en que se dice. Este cante se va abriendo poco a poco, sin prisas, como las cosas que saben que tienen recorrido.
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0: Hay una sobriedad consciente en este flamenco que le da profundidad y sentido. Este tema se presenta tal como es, confiando en su propia verdad.
3: Aquí el cante respeta su propio tiempo, sin prisas ni concesiones. Hay una sobriedad consciente en este flamenco que le da profundidad y sentido. Este tema se presenta tal como es, confiando en su propia verdad.
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1: La emoción aparece de forma natural, sin empujarla. Este tema se apoya en una forma de cantar muy asentada.

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1: Vamos ya. 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

0: El tema se construye desde la medida, sin necesidad de subrayar nada. Lo que suena ahora deja pozo, porque está dicho con sentido.
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Pueblo de la Unión,

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0: El cante que llega ahora se apoya en una forma de decir muy consciente, donde nada está fuera de sitio y cada sonido cumple una función dentro del discurso. Lo que vamos a escuchar nace desde la experiencia, desde una manera de cantar que no busca impresionar, sino mantenerse fiel a lo que es.
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0: Este cante se mueve con seguridad dentro de su estilo, sin necesidad de salirse de él. Aquí el flamenco acompaña, no invade, dejando que cada cosa ocupe su lugar.
1: Este cante mantiene una tensión serena, sin alardes, pero sin concesiones. Lo que suena ahora responde a una tradición entendida, no copiada. Este flamenco se deja escuchar mejor cuando se acepta su tempo y su forma de avanzar.
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0: Este tema se construye desde el conocimiento profundo del estilo, sin gestos innecesarios y con una claridad que se agradece. El tema mantiene una tensión serena que se sostiene de principio a fin. Estamos ante un flamenco que responde a una manera muy clara de entender el cante. Este tema se expresa desde el respeto profundo por la tradición. Este tema se apoya más en la experiencia acumulada que en la búsqueda de efecto. La voz que vamos a escuchar sabe medir hasta dónde llegar y dónde conviene detenerse.
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0: tema invita a una escucha atenta, de esas que no se pueden hacer a medias.
1: Son las 6, las 5 en Canarias.
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0: Escuchen este cante como quien escucha una confidencia, porque lo que viene ahora no se canta para todos los días, sino para los días que duelen o que se recuerdan.
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7: Vamos a dejar que suene este tema sin prisa, como se deben escuchar las cosas importantes, porque el flamenco, cuando es de verdad, siempre pide tiempo y atención. Hay cantes que no se explican con palabras porque nacen de un sitio muy antiguo. Escuchen este, que viene cargado de historia, de tierra pisada y de silencios que pesan más que los ayes. Ay, ay.

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3: Escuchen cómo la voz se coloca, cómo mide cada paso, como si supiera que lo importante está en no pasarse. Aquí el flamenco no empuja, acompaña, no invade, se ofrece.
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0: 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Este flamenco no necesita explicaciones previas. Basta con escucharlo para entender por dónde camina.
1: Aquí el tiempo parece detenerse para dejar paso al compás. 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
0: 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Este flamenco no necesita explicaciones previas. Basta con escucharlo para entender por dónde camina.

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el tiempo parece detenerse para dejar paso al compás. Cada tema es una invitación a escuchar con calma y a sentir el flamenco en toda su intensidad.

0: escuchen cómo la voz se coloca, cómo mide cada paso, como si supiera que lo importante está en no pasarse. Aquí el flamenco no empuja, acompaña, no invade, se ofrece.
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1: Vamos a dejar que suene este tema sin prisa, como se deben escuchar las cosas importantes, porque el flamenco, cuando es de verdad, siempre pide tiempo y atención. Escuchen este cante como quien escucha una confidencia, porque lo que viene ahora no se canta para todos los días, sino para los días que duelen o que se recuerdan.
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1: 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Escuchen este, que viene cargado de historia, de tierra pisada y de silencios que pesan más que los ayes.
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0: señor.
1: Son las 8, las 7 en Canarias.
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3: Soy culpable de lo que va a sonar por la gracia de Dios. De lo que suena en Feria de Coplas, me considero culpable.

0: y solo ha hecho empezar este programa bombón. Vamos a ponerle buen envoltorio.
1: ¡Copla, copla de mi España!
0: Solo me falta un poquito de sal y una ramita de perejil. Ana Reverte, ¿tienes por ahí una ramita de perejil?
2: Que las aves

que me acaba de llamar una buena amiga de Feria de Coplas. Es María José Santiago, que ella también quiere jugar a este callejón del agua en la radio de las canciones españolas, en Feria de Coplas. ¡Ay, cuánto tiempo sin oírte, María José Santiago! Esa Giralda tuya, esa Sevilla nuestra,

que tengo conexión con Estados Unidos. ¿Está por ahí Frank Sinatra? ¿Se puede poner? Que escuche, a ver qué opina de esto.

ya que estamos metidos en faena con las versiones de éxitos de otros, Matt Monroe en su día creó aquello del Alguien Cantó. Aquí lo tengo yo en la versión de la Lola Flores,

0: son joyas musicales, son
1: canciones, mis canciones para ti.
0: Está emitiendo Tomasa, sí, hablo contigo. Tomasa, taratatán,
2: tan, tan, taratatatán, tan, taratatatán,
0: Tomasa, dale al timón.

Bien, Pescailla, bien. ¿Qué me suena a mí esta canción? ¿De qué me suena a mí esto? De los años 60 en España, en la radio. Aquello del mariquilla bonita, tú eres graciosa chiquilla. Ah. Suena bien, a ritmo de rumba.

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1: Tema original de Nicola Di Bari. Hoy lo escuchamos en la versión española de El Junco. Cuore Singaro. Corazón Gitano. Elegancia, cantando a España. Querido.

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0: 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En los alrededores, una niña, revoloteando, mirándola está Manolo Caracol. 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

Lo más grande de la copla española va por ti, Mantilla de España. Ahí, ahí, ahí, justo ahí, bien plantada, en todo lo alto, con la teja puesta. Va por ti, Mantilla de España, canta Pepe Mairena. Canta Pepe Mairena.

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Muy poca cosa pa' mí. Canta Antoñita Colomé.

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0: entre italiano y flamenco, ¿cómo cantaría aquel Silverio? La densa miel de Italia con el limón nuestro iba en el hondo llanto del siguirillero. Su grito fue terrible. Los viejos dicen que se erizaban los cabellos y se abría el azogue de los espejos. Pasaba por los tonos sin romperlos y fue un creador y un jardinero, un creador de glorietas para el silencio. Ahora su melodía duerme con los ecos, definitiva y pura, con los últimos ecos.
1: Muy bien, ole.

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1: Muy buenas tardes, mis queridos amigos. Bienvenidos a la sintonía de Esto es Copla. Hoy es 5 de junio y comenzamos el directo de Esto es Copla aquí a partir de las 6 de la tarde. Realmente oportunidades tenemos muchísimas para, por supuesto, saber disfrutar de algo tan bello como es nuestra canción española.

0: que se va, hijo, que se va, Ramón. Ay, que se va.
1: Bueno, pues aquí estamos en la sintonía de Esto es Copla y vamos con Flor de Córdoba, que nos trae un tema precioso y se llama... ¡Como a nadie!

Si era Flor de Córdoba la que nos traía este precioso tema. Y por supuesto, vamos a ver, no me vengan ustedes ahora con historias extrañas, porque no, porque resulta que es la voz de Gracia Montes. Las cositas del cariño. ¡Ay! ¿Qué será? ¿Qué será? ¿Qué será?

la falsa moneda. Pero ¿cómo se puede tener una falsa moneda o ser una falsa moneda? Yo no lo entiendo. No lo entiendo con lo bueno que son normalmente las monedas, vamos a ver cómo lo explico yo, las auténticas, las que valen. ¿Cómo va a ser lo mismo ir con un billete de 10 euros que no sirve para nada, que es falso, a ir con uno de 500 y que sea autorizado, que sea legal? Ay, tengo 22 abriles, nos dice Isabel Pantoja.

Bueno, pues vamos a acordarnos de nuestra queridísima Rocío. Bueno, Rocío es una muchacha que está trabajando en el Ayuntamiento de Torremolinos, en Cultura, y resulta que sabemos que a ella le encanta este pedazo de grupo que se llama Ecos del Rocío, y como, en fin, sabemos que le gusta mucho, pues para que no ocurra, le vamos a dar la ausencia de tu adiós.

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La voz de Ecos del Rocío. Precisamente, pues eso, para nuestra queridísima Rocío y, por supuesto, para Toñi, que yo sé que a Toñi también le gusta mucho Ecos del Rocío. Ustedes saben que cuando somos chiquitillos, pues nos dicen cosas de chavales.

Bueno, pues después de escuchar a Conchita Bautista, resulta que me encuentro con una canción que en su día Falete hizo una interpretación, bueno, pues que nos dejó a todos un poco alucinando. ¿Por qué? Pues porque con lo mayorcito que es y dice, tengo miedo. Anda que...

Era la voz de Falete aquí en la sintonía de Esto es Copla. Ay, Dios mío, me viene a la cabeza una artista que nos hablaba muchísimo, una admiradora de ella. Hablamos de nuestra queridísima Patricia Vela. Decía, es que gracia Monte, mucha gracia Monte. Y qué verdad que... Cariala sanluqueña. Vamos a acordarnos de Antonita Valencia.

Bueno, pues entre las muchas cosas que yo estoy buscando en el ordenador, pues es una actuación de Luis Lucena en el Canal Sur. No sé si da la casualidad que estará o no estará, pero aquí hay una canción que canta Luis y a mí me encanta porque es una canción... Bueno, dice, no se compra con dinero. ¿Qué quiere decir? Que si tratas lo que no puedes, pues no. Aquí está el tema y ahí está Luis Lucena.

Lucena, aquí en la sintonía de Esto es Copla. A ver, yo estaba viendo por aquí cositas, no sé si en realidad será o no será, pero dicen, es lo que nos trae nuestro queridísimo Antonio Berchán.

Bueno, pues era la voz de Antonio Merzán aquí en la sintonía de Esto es Copla. Nosotros, por supuesto, intentando hacer cositas, aunque luego no nos salen bien, ¿qué le vamos a hacer? Si es lo que queríamos, pero bueno, pues quizá, a lo mejor, deberíamos, en fin, ¿qué le vamos a hacer? Vamos a ver, yo tenía por aquí una cosita que me gusta muchísimo escuchar. Es la voz de Alberto Moreno y, bueno, pues la pregunta es muy clara. Dime cuánto.

Alberto Moreno. Ay, dime cuánto. Bueno, pues vamos a ver. Manuel. Manuel es un gallego que está aquí en Málaga ya hace mucho... Bueno, está entre Málaga y Coruña. Coruña y Málaga. Y resulta que, bueno, pues de vez en cuando nos dice hola y nosotros le contestamos con cositas. Por ejemplo, ¿cómo estás? Airiños, Airiños Aires, los Tamara.

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Bueno, pues querido Manuel, yo espero que estos aireños te hayan llevado a la tua terra. Estamos en la sintonía de Esto es Copla y resulta que de esa maravillosa tierra gallega nos vamos a ir a Madrid. ¿Por qué? Pues porque por allí pasan los gemelos del sur y nos invitan a visitar los mesones de Madrid.

Bueno, yo diría Madrid, Barcelona, Sevilla, Huelva, Cádiz, Málaga, Almería, etcétera, etcétera, etcétera. ¿Por qué? Pues porque tenemos el país más hermoso del mundo, es España. Y aquí, hace ya sus años, se cantó una canción que en principio parece que traía muchos problemas. ¡Son los Paquiros!

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0: Son las 12, las 11 en Canarias.
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2: Cualquier tipo de maltrato no me gusta, no. Cualquier hombre o mujer que levante la mano hacia otra persona, yo personalmente no gobierno, no lo mando a ningún sitio, está claro, pero si mandaran a algún lado, te puedo asegurar que esa mano no la levantas más. ¿Por qué? Porque te la corto, así de claro. Vamos ahora a escuchar a una mujer maravillosa que cada vez que la veo alucino más porque es una gran actriz y una gran persona y además canta como los soles. Sarandonga.

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1: Bueno, pues recibimos ese primer mensaje. Vamos, es que el muchacho madruga. Ay. Kiko, buenas tardes.
2: Buenas tardes, David. En primer lugar, dos cositas.
1: Vamos a ver.
2: Una, que no te pierdas esta noche la octava gala de Tu Cara Me Suena. Y segundo lugar, este año el certamen de copla Ciudad de Málaga le hace un gran homenaje a Miguel de los Reyes. Y quiero escuchar una copla de Miguel de los Reyes para todos tus oyentes. Soy vuestro amigo Kiko. Para las tres hermanas, para mi padrino, para el gran Pepe Valiente, un gran seguidor de Marifé de Triana, para Macarena Soto, Toñi y Rubén, para Nayala y su familia, para tu tía Manoli, para Ana Borrego, José Manuel Soria, José y Sabino, para el maestro Tomás Chacopino Rojas y para todos los oyentes de tu programa. Animo a los oyentes que manden su dedicatoria, que el título de la copla, pues, el rosario de mi madre, que le gusta mucho al maestro Tomás Chacopino Rojas. De Miguel Tenfe.
3: Mamá, claro. Papá.
1: Bueno, pues, a ver, ¿estás por ahí? Creo que sí, ¿verdad? El rosario de mi madre, en la voz de nuestro queridísimo Miguel de los Reyes, y como si es bien cierto, al maestro Jacobino le encanta y a nosotros también, por supuesto, pues sí. De hecho, fíjate si me encanta que hasta yo mismo la he grabado. Entonces, ahora la escuchamos en la voz, sin duda ninguna, de Miguel de los Reyes.

0: está clarito que muy bien, muy bien, muy bien, ese amor no ha terminado. Pero bueno, vamos a ver qué lo que nos dice nuestro queridísimo Pepe Valiente. Buenas tardes, Pepe.
1: Buenas tardes, David. Aquí estamos ya, mi alma, esperando que empiece nuestro bonito programa. ¿Vale?
0: ¡Ole!
1: Tengo la garganta un poquito ronca, pero hoy te voy a pedir una canción de los primeros, de las primeras canciones de Marispe de Triana. Subtítulo, Ay mi casa. ¿Vale, mi hermano? Se lo dedico a nuestra audiencia maravillosa, a nuestro amigo Kiko, a su padrino Rafael Reina, a la familia de Tony Carmona, gran malagueño que está en el cielo, a José Isabino, a Tomás Chaco Vino Roja, a todo el que le gusta la copla, como el directo de Radio Tarso, que no me acuerdo el nombre, era lo mismo mío. Y para ti, capitán del barco grande, es nuestra copla, mi hermano. Un abrazo grande y por siempre, siempre, viva la copla. ¿Vale?
0: Vale, rey mío. Y te informo, nuestro queridísimo poeta, locutor, técnico, informático, diseñador, etcétera, etcétera. Se llama José Manuel Soria. Es una persona extraordinaria y nosotros desde aquí, por supuesto, que también le enviamos nuestro saludo. ¡Ay, mi casa! Marifé de Triana.

0: muy bien, muy bien, muy bien. Así hace la cosa. Marifé de Triana, mi casa. Vamos a ver, queridísima Toñi, buenas tardes.
1: Hola, buenas tardes, David. Buenas tardes a todos nuestros amigos. Pues hoy te voy a pedir una canción para dedicársela a la madre de Rocío, a Mari Carmen, que anda un poquillo regularita. Y nada, como siempre te pido una canción de Ecos de Rocío, porque ya le gusta mucho, pues hoy te voy a pedir una bonita de mi niña. Tú coge la que a ti te guste, David, como yo sé que a ti te gusta mucho la canción de Tony Carmona, la de Cuna de Arte o alguna que a ti te guste, tú la pones, David. Y se la dedicamos a ella, a nuestro... Dice mi hija que no tiene grabada Cuna de Arte. Bueno, pues entonces, Coplas de mi Tierra. Se la vamos a dedicar a ella, a todos nuestros amigos, nuestro amigo Kiko, nuestra amiga Mari Reme, sus hermanísimas, como yo digo, su princesita, Jesús González, a Rafael Reina, toda su bonita familia, y a ti en especial, David, por todo lo que haces con nosotros, las tardes tan bonitas que nos hace pasar. Y un besito muy grande para todos y que tengáis una feliz tarde.
0: Bueno, pues es cierto, Macarena no tiene grabada Cuna de Arte, que por cierto, Macarena podía grabarla y así complacerías algún día a tu mamá. Hay una canción que se llama Coplas de mi Tierra, que también es de Tony Carmona y que la canta Macarena Soto y la canta como le da la real gana.

0: Coplas de mi tierra, en la voz de Macarena Soto. Vamos a recibir ahora el mensajito de Mari Reme Villalba. María.
1: Sí, buenas tardes, ya estamos a viernes, hijo. Hola. Se me había olvidado poner a Toñi, a Macarena, a Pastorcilla, y entonces digo, borro el audio para dedicarle también a mi prima Conchi también, que me llamó ayer, y decirle que la quiero mucho y que no la voy a dejar por la Reme, por la Reme, otra prima que se llama Reme. Bueno, ella sabe lo que es. Estaba escuchando ayer la radio cuando me llamó, por cierto. Así que para mis hermanas, para el maestro Jacopino, para Ana Borrego, a ver si ya la próxima temporada pues está más animadita y hace audio también. Para ti y para tu familia. Y para Kiko, y un abrazo para todos. David, un besito.
0: ¡Ole! Se te olvida la dedicatoria y te olvidas de lo más importante. ¿Qué canción te pongo, corazón mío? ¡Ay, Dios mío del alma! Estas mujeres, la cabeza como las tienen. Vamos a ver, voy a ponerte una canción de un artista que ha sido lo más grande que ha podido parir madre. Él hace una interpretación majestuosa de esa canción que se llama Violetas Imperiales, y el artista es Luis Mariano.

0: Anda que Luis Mariano estaba mudo. Pedazo de voz, la madre que te ha traído. Qué bien te trajo, hijo. Bueno, vamos a ver. Queridísima Mati, buenas tardes.
1: Muy buenas tardes, mi querido David Noval. Hoy quiero solicitarte, si puede ser, del repertorio que tenías en el Gran Hotel de Agadir. Y si no, pues Acapulco. Dedicado para ti. Gracias por estar ahí, por dedicarnos tu trabajo gratuito y lo que conlleva, los gastos de la emisora, de todo. Y te estamos muy agradecidos. Dedicado para mi Noval David, para mi hermana Pepi, mi hermano Antonio, mi gran Pepe Valiente, para el gran Kiko, un abrazo Kiko, para José Manuel Soria, gran poeta, para el gran maestro Don Tomás Jacobino Roja, para Tita Manoli, prima Ángela, primo Luis, princesa Mónica, para primo Jorge, prima Lina, príncipe Álvaro. Para todos, un abrazo muy grande y dedicado para todos los oyentes. Un abrazo, Noval. Hasta el lunes. Cuídate mucho. Te quiero, guapetón.
0: Gracias, reina mía.
1: Chicarrón del norte.
0: Bueno, pues, a ver, había algunas canciones de las que se grabaron en aquella época. Pues se pueden escuchar. Hay otras que son bastante complicadas porque ya hace tanto tiempo que están grabadas que no se escucha muy bien. Pero vamos, espero que te guste. Se llama Háblame de las montañas.

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0: Bueno, queridos míos, queridas mías, tened en cuenta que esta canción se grabó en los años 70. 70, 70. Entonces, claro, ¿qué quieres que te cuente? Así está la pobrecilla. Pero bueno, vamos a ver, querida Pepi, buenas tardes.
1: Muy buenas tardes, David Noval. Mira, hoy te quiero pedir una canción de Manolo Escobar, Que viva España. Para ti, para nuestro Kiko maravilloso, para mi esposo, mi hermana Mati, mi hermana Mari Reme, para Hanna, para Ana Borrego, para la familia de Macarena Soto, para la de Nayara Narciso y para todas las personas que tú entrevistas, todos los compositores, en fin, todo, todo. Y todas las personas que llaman a este programa maravilloso, que son esto no, que no está en ninguna parte, sino solo lo tienes tú, las coplas españolas que tú pones, todo, todo. Este programa es como que no hay ninguno como el que tú tienes, ¿vale? David Noval, muchas gracias, muchas gracias.
0: Pues de nuevo lo digo, gracias a ti que estás ahí y que, bueno, pues nos envías tus dedicatorias, tus canciones y disfrutas con nosotros de ella, que es, bueno, pues lo principal, lo importante y lo que realmente nos interesa. Vamos a escuchar ese tema que nos pides que llames tú. De aquella era cuando nuestro querido Manolo Escobar estaba con La Roja. Ahí sale el tema y suena así.
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0: De eso no hay duda ninguna. Eso lo tenemos más claro que el agua, que España es la mejor. Vamos a ver, Mariam, buenas tardes. ¿Cómo estás, corazón? Ya te echaba yo en falta, mire usted por dónde.
1: Hola, David, buenas tardes. Hoy quiero dedicar la canción de Como una ola de Rocío Jurado.
0: ¡Hala!
1: Para mis tías, para mis padres y para mi primo. Y para todo el mundo que le guste. Y para ti también. Un besito.
0: Pues muchas gracias, corazón mío. Ahí tenemos ese maravilloso tema que Rocío Jurado canta y cómo lo canta. Y cómo lo canta, mamma mía. Es fuera de serie. Es una voz como, bueno, está claro, se llama la más grande por algo es. Hay voces muy buenas en España. Pero Rocío Jurado, a ver cómo yo lo podría decir, es comida, punto. Y aparte, que parece que no, pero se las trae, aunque no lo crean.

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1: Y por supuesto, daros las gracias por estar ahí, como cada día. Hoy termina nuestro programa y os dejamos con esa maravillosa selección que el equipo de Esto es Copla prepara cada día para vosotros.

0: Saludos, amigos.
1: Es la una, las 12 en Canarias.
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3: 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Soy José Manuel Soria y estaré acompañándote en este viaje musical lleno de pasión, duende y sentimiento. En los controles técnicos, asegurándose de que cada nota suene con la perfección y el arte que merece, tenemos a Alejandro Márquez. Y en la redacción, buscando esas historias y anécdotas que dan vida a cada tema, la inigualable Nerea Núñez, quien también es la encargada de leer vuestros correos electrónicos. Preparaos para disfrutar de una velada única, llena de las voces y las guitarras que han marcado la historia del flamenco, desde los quejíos más profundos hasta los ritmos más alegres. Aquí, en el Tablao del Viñero, les traemos la esencia pura del flamenco.
4: ¡Qué loco!

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1: Y continuamos en El Tablao del Viñedo. Ahora vamos a deleitarnos con una actuación muy especial, grabada en la reciente Semana de Andalucía 2024, desde el emblemático Teatro Cómico Principal de Córdoba. Escuchamos un cante por alegrías que les hará vibrar. En la voz, con ese quejío único y esa presencia arrolladora, tenemos a Iván Carpio, acompañándole con la guitarra al maestro El Perla, cuya destreza y sentimiento con las seis cuerdas es simplemente inigualable. Y en la percusión, marcando el compás con arte y precisión, el gran Guito Moreno. Arte que nos transporta a lo más profundo del flamenco, capturando la alegría y el duende que solo se vive en Andalucía. Así que, sin más preámbulos, disfruten de este cante por alegrías.

Nacido en 1909 en Mairena del Alcor, Sevilla, Antonio Mairena es una de las grandes voces referentes del flamenco, reconocido por su profundo conocimiento del cante jondo y su respeto por la pureza de los estilos tradicionales. Antonio Mairena ha dejado un legado imborrable en la historia del flamenco. Su voz, potente y llena de matices, ha sabido capturar la esencia del cante antiguo, elevando la tradición flamenca a nuevas alturas. En esta ocasión nos deleita con unas soleares de Cádiz y los puertos, un palo flamenco cargado de sentimiento y profundidad. Las soleares de Cádiz se caracterizan por su compás de 12 tiempos y su ritmo pausado y solemne, que permite al cantaor expresar todo su dolor y emoción. Son cantes que evocan la esencia de Andalucía, con un aire marinero y una melancolía que llega al alma. En las soleares de Cádiz y los puertos encontramos una mezcla de influencias de diversas localidades portuarias andaluzas, lo que les da un carácter único y variado dentro del género. La interpretación de Mairena es un viaje a través de estas tierras, donde cada quejío y cada nota nos envuelven en la magia del flamenco más puro.

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1: Otro genio del cante gitano es, sin lugar a dudas, Fernando Fernández Monje, terremoto de Jerez. Lo escuchamos cantando por Siguirillas, uno de sus mejores palos, con la guitarra de Parrilla de Jerez, en una grabación en directo allá por comienzos de los años 70.

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1: El cante flamenco por serranas es uno de los palos más antiguos y menos comunes del flamenco, con una profunda conexión a la vida rural y montañosa de Andalucía. Es un cante que nos transporta a las sierras andaluzas, evocando paisajes agrestes y una vida ligada a la naturaleza. Las serranas tienen sus raíces en las canciones populares de los pastores y trabajadores de las montañas. Aunque no son tan difundidas como otros palos, tienen una gran importancia dentro del repertorio flamenco debido a su antigüedad y autenticidad. Se cree que su desarrollo fue influenciado por las experiencias y el entorno de las personas que vivían en la sierra, lo que se refleja en las letras y el tono del cante. Las serranas se caracterizan por su compás libre, lo que les confiere una gran flexibilidad rítmica, a diferencia de otros palos flamencos con un compás más marcado y estructurado. Las serranas permiten al cantador expresarse de manera más libre y personal. Esto hace que cada interpretación sea única, dependiendo del estilo y la emoción del intérprete. Las letras de las serranas suelen tratar temas relacionados con la vida de la montaña, el trabajo duro, el amor, la naturaleza. Es común encontrar referencias a paisajes montañosos, animales y la dureza de la vida en la sierra. La melancolía y la nostalgia son emociones recurrentes en este palo, lo que le añade una capa de profundidad emocional al cante. Interpretar serranas requiere una gran habilidad y conocimiento del cante jondo. El cantador debe tener un dominio excepcional de su voz y una capacidad para transmitir las emociones profundas que caracterizan este palo. La guitarra, por su parte, acompaña de manera libre, apoyando y realzando la expresión del cantador, sin imponer una estructura rígida. Aunque menos interpretadas que otros estilos, las serranas han sido llevadas al escenario por grandes figuras del flamenco. Cantadoras y cantadores como Antonio Mairena, La Niña de los Peines, han dejado huella con sus interpretaciones de este palo, demostrando su importancia y belleza dentro del arte flamenco. En resumen, el cante por serranas es un testimonio de la riqueza y diversidad del flamenco, un palo que, aunque menos frecuente, ofrece una ventana a la vida y el alma de las montañas andaluzas. Su interpretación requiere un gran conocimiento y respeto por la tradición, haciendo de cada actuación un momento único y profundamente emotivo.
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1: Escuchábamos anteriormente este cante en la voz de Pepe Montaraz y lo hacemos ahora en la voz de Miguel Vargas. Nacido en el corazón de Andalucía, Miguel Vargas es un cantador que ha sabido capturar y transmitir el profundo sentimiento del flamenco. Con su voz fuerte y expresiva, Miguel nos lleva a través de las emociones más intensas del cante jondo. Acompañándolo en la guitarra tenemos al maestro José Luis Postigo. Con su toque elegante y preciso, Postigo es uno de los guitarristas más respetados del panorama flamenco. Su habilidad para acompañar y realzar la voz del cantador es simplemente excepcional, creando una fusión perfecta entre cante y guitarra.

0: Viajamos ahora hasta tierras malagueñas para saludar a nuestro amigo y colaborador Kiko, quien seguramente para hoy nos tiene preparados unos temas preciosos que os van a encantar. Hola, Kiko.
1: Manuel, aquí tienes para la próxima semana a Rocío Márquez por Cartagena, que también fue ganadora de la lámpara minera.

Y te mando para la próxima semana del Tabla Hotel Viñero a Curro Malena por tangos. Espero que te guste la selección que te mando cada semana.

0: Muchas gracias, Kiko, por tu ayuda, por tu aporte al flamenco, por ser un verdadero enamorado del flamenco. Y si tú, querido oyente, quieres pedirnos un tema, recuerda que tienes a tu disposición el correo electrónico flamenco@radiotarsus.com. Ahí nos puedes pedir el tema que quieras o enviar un saludo. Lo dejamos a tu elección. También puedes pedirnos cualquier tema o recomendarnos a un artista a través del número de WhatsApp 643-1444-86. ¿De acuerdo? Pues nada, continuamos aquí en El Tablao del Viñero.
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0: Año 1991. Escuchamos a Itoli de los Palacios, acompañado a la guitarra por José Luis Postigo, cantando esta hermosa granaína.

0: el tablao del viñero.
1: Nuestro programa de hoy llega a su final y toca despedirse. Han sido 60 minutos que yo particularmente he disfrutado con el flamenco, con la selección de temas junto a las peticiones y recomendaciones que nos habíais mandado. Ha sido un placer, de verdad, ha sido un programa que he disfrutado haciéndolo y compartiéndolo con todos vosotros. Mi nombre es José Manuel Soria y, como siempre digo, este humilde locutor de pueblo, que no de provincias ni de barrio, se despide de todos vosotros hasta dentro de 7 días, aquí en la sintonía de vuestra emisora de radio favorita. Un abrazo.
2: Son las 2, la 1 en Canarias.
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0: Se apaga el cante por hoy y con él despedimos la semana en Temple y Duende.
1: Son las
0: gracias
1: cuatro,
0: por acompañarme
1: las
0: en este viaje flamenco.
1: Radio
0: el lunes
1: Tarsus,
0: a las 2
1: raíz,
0: volveremos a encontrarnos con nuevas
1: flamenca.
0: Voces, nuevas historias y el duende de siempre. Soy Pilar Martínez y os dejo con un deseo: que el fin de semana os suene a compás.

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1: Muy buenas, les saluda Alberto Vázquez. 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
1: Dejamos que entre la música con este tema que se explica mejor sonando que contándose.

0: El arte sigue sonando. Dejamos paso al próximo cante. 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
2: Abrimos paso a este flamenco, que no necesita explicación previa. 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
1: Son las 5, las 4 en Canarias.
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3: Vamos a escuchar este cante, una forma muy concreta de decir las cosas.

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1: Vamos a escuchar este tema, que habla desde dentro.

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0: disco La Voz de mi Alma extraemos esta toná en la voz de Jesús Castilla.
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2: El tema que entra ahora mantiene una línea muy definida.

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en los huesos del bosque, que son como cristales rotos sobre el salpicadero, en la hondura del fango o en la ciénaga, donde las ranas brillan como ortigas, crecen los esqueletos sobre animales muertos que riegan las raíces y son enfermedad, trigo para la muerte, desfiles de silencio que ahogan los tambores. Ya llegado a su sangre, el corazón del bosque se envenena bajo la piel del mono. La infección es del aire y avanza por el agua. Es pasto en la basura y en los charcos de amianto que ahora lamen las vacas en Jaipur. 600.000 pulmones serán aire podrido en las calles de Delhi. Después serán el fuego y la ceniza, ascuas sobre los ríos, restos de carne y muerte que camina hacia el mar en busca de otras bocas. Todo sucede al mismo tiempo.

0: La mujer de las horas detenidas se desploma en el suelo del lavabo. Los recuerdos se apagan. Son luces que se intuyen en la costa. Farolas encendidas que dibujan la línea del naufragio. El cofre de cartón que los guardaba se vuelve un laberinto. Los trajes entallados se confunden con zapatillas viejas. Y los rostros son puertas de salida. Escaleras que llenan los borrachos. Aceras subterráneas. Curvas que son paredes. Toda la angustia elige el mismo tiempo. El diluvio que llena de barro los colchones, la desembocadura, su agonía de oro que acaba en los tumultos, todo ya es parte de la misma herida. La noche con sus bordes, los viajeros que guardan la llave de la luna, el paisaje nocturno y el relámpago, la tormenta y el duelo, los amantes que sienten en los labios un sabor parecido al último minuto de sol sobre la hierba. Todo sucede al mismo tiempo y se adentra en la
1: noche. Y así cerramos la semana en la posada del Pillayo. Gracias por acompañarnos estas 2 horas de flamenco. Les deseamos un buen fin de semana. Que la música les cuide y les acompañe. El lunes volvemos aquí, a la misma hora, en la sintonía de Radio Tarsus. Hasta entonces, un cordial saludo de este que les habla, Alberto Vázquez.

0: Son las 6, las 5 en Canarias.
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1: Son las 8, las 7 en Canarias.
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1: Saludos a todos. Abrimos ahora la Posada del Pillayo, un espacio donde el flamenco toma la palabra y se muestra tal como es, con su historia, su emoción y su manera única de contar a vida. Durante las próximas dos horas les vamos a acompañar con una selección cuidada de flamenco, recorriendo las grandes voces, los estilos que han marcado época y esos cantes que siguen teniendo sentido hoy porque nacen de la verdad y de la experiencia. Aquí el flamenco no es solo música, es memoria, es identidad y es una manera de entender el mundo. Cada tema que suena trae consigo una historia, un lugar y una manera distinta de decir las cosas. Y eso es lo que compartimos cada tarde con ustedes. Todo esto de la mano de Alberto Vázquez, en este punto de encuentro para quienes sienten el cante, la guitarra y el compás como parte de su vida. 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
1: Damos la bienvenida a la segunda hora de la venta de frasquillo. Sigo con ustedes compartiendo grandes temas flamencos que nos hacen sentir el compás y el duende. Pónganse cómodos, que el viaje continúa aquí en Radio Tarsus.
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1: Buenas tardes, soy Laura Vázquez. Durante las próximas dos horas estaré con ustedes en La Venta de Frasquillo, compartiendo una selección de grandes temas flamencos que nos llevan a sentir el compás, el duende y la tradición del arte jondo. Bienvenidos a Radio Tarsus,

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0: así, entre compases y quejíos, cerramos juntos la semana aquí, en
1: Son
0: la venta 10, de Frasquillo.
1: Las 9 en Canarias.
0: Gracias por acompañarme cada tarde y compartir
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0: este viaje flamenco.
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0: Les
1: y
0: deseo
1: alma
0: un
1: flamenca.
0: Fin de semana lleno de calma y alegría. Y el lunes os espero con nueva música y al mismo duende, aquí, en Radio Tarsus.
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La Málaga cantaora sigue pariendo artistas de tronío, voces que se enmarcan en un universo lleno de hermosas conjunciones musicales. Alicia Fernández viene a mantener vivo el testigo de una forma añorada de cantar. No hereda el estilo de nadie, porque es tanta su personalidad que por sí sola se basta para crear el suyo propio. Su garganta arrasa el pentagrama musical y lo llena de nuevas notas y matices. Es dulce, lastimera, rotunda, con quejíos que te acarician y a la vez te sobrecogen. Alicia Fernández, al cantar, lanza ecos de arte y señorío que traspasan los montes de Málaga para adueñarse de las almas sensibles, necesitadas de su voz de canela y clavo. Cada canción suya es un ramo de biznaga que te regala. Hay frescura en sus registros. Sabe a poco escucharla solo una vez. Se quiere más, hasta tal punto que cuando te das cuenta, estás enganchado a las melodías que paren sus cuerdas vocales. Envidia de la prima y el bordón. Alicia Fernández es una guitarra enamorada, rasgueada por su propio corazón cancionero. Con mucho cariño, tu siempre amigo, Juan Pablo Uceda.

0: Y así, entre compases y recuerdos, se baja despacito el telón
1: son
0: de esta
1: 11,
0: bata de
1: las
0: cola.
1: 10 en Canarias.
0: Quedan en el aire los ecos de la copla.
2: Raíz, quejío,
0: las voces
2: y
0: que
2: alma
0: amaron,
2: flamenca.
0: Que sufrieron y que soñaron cantando. Gracias por dejar que la emoción vuelva a vestirse de volantes. Por seguir este paseo entre cantes y quereres, donde cada verso tiene perfume de azar. Hasta el próximo lunes, amigos, cuando vuelva a alzarse la bata de cola y la copla nos devuelva, una vez más, el alma entera.

0: Dolores Carrasco Ruiz, Dolores de Periquín, es la cantaora con la que arrancábamos el programa de hoy. Nacida en Jerez de la Frontera, es nieta de Manuel Jero e hija de uno de los guitarristas jerezanos más destacados, Pedro Carrasco, o Niño Jero. La escuchábamos cantando un tema compuesto precisamente por su hermano Luis de Periquín.
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0: Saludos cordiales, amigos y amigas del flamenco. Muchas gracias por seguir una semana más aquí ante los micrófonos de El tablao del viñero, aquí en la sintonía de vuestra emisora de radio favorita. Mi nombre es José Manuel Soria y te voy a estar acompañando en esta hora para acercarte el mejor flamenco de todos los tiempos. En el control técnico me acompaña Alejandro Márquez y Nerea Núñez en la redacción para leer vuestros mensajes, vuestros correos electrónicos. Comenzábamos el programa de hoy con Dolores de Periquín, programa en el que además vamos a tener a Fernando de la Morena, a Juanito Barea, Pepe Albaicín, a José Palanca, a Rosario la Tremendita, José Mercé, José Mijita, Miguel Vargas, Felipa del Moreno o Edu Hidalgo. Un programa que no te puedes perder, porque te traemos auténticos temas que son una joya del flamenco. Y con el flamenco, con el mejor flamenco, continuamos. Escuchamos ahora a Fernando de la Morena.
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0: José Maldonado Maldonado fue un cantaor gitano, de esos de los grandes artistas del cante flamenco, conocido con el nombre artístico de Pepe Albaicín. Nació en Granada en el año 1927, en una familia de aficionados al flamenco. Se presentó a los 14 años en una velada jonda de la vieja Plaza de Toros del Triunfo, comenzando así su vida profesional.
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arraigado en Granada y con una treintena de discos grabados, siempre ha demostrado su temple y pureza de seguirillero y amante de la soleá. Fue el mejor cantaor gitano granaíno que interpretaba los cantes por derecho. Y solo él canta el romance de la luna a luna, como Zambra, Antonio Torres Heredia, y la baladilla de los tres ríos, por milongas y la casada infiel, por tientos, con cierta indignación de los lorquianos y complacencia de la gente sencilla que ama la unión de los romances y la música del pueblo. Vertió parte del romancero gitano de García Lorca en serranas, tientos y fandangos.

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0: Lo cierto es que cada semana Kiko nos sorprende con el tema que nos invita a escuchar y que comparte con nosotros. Y si tú también quieres compartir un tema, quieres recomendarnos a un artista o quieres dedicar a alguien una canción, tienes diferentes formas de hacerlo. Te las contamos.
1: ¿Quieres pedirnos un tema o recomendarnos a un artista? Estas son nuestras vías de contacto. Puedes enviarnos un correo electrónico a flamencofm@radiotarsus.com o también un WhatsApp al 643 14 44 86.
0: Y desde Quesada, Mari Carmen nos pedía este tema de Rosario la Tremendita, un tema que nos pedía en nuestro WhatsApp en el 643 14 44 86. ¿A qué esperas para pedirnos tus canciones? Escuchamos a Rosario la Tremendita.

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José Palanca, cuyo nombre de pila era José Lebrón López, fue un cantaor payo, nacido en Marchena, allá por el año 1904, y que fallecía en 1976. Se dio a conocer en su tierra natal, siendo muy famoso por sus fandangos muy personales, dándoles un estilo creativo muy bonito, que se fue divulgando y copiando por muchos artistas de esta profesión flamenca. En 1931 se presenta en el Circo Price de Madrid, dándole a conocer con el siguiente anuncio: presentación del as moderno o el divino Palanca. Este mismo año también canta en el Gran Teatro Metropolitano y realiza dos giras por la geografía española, junto a Angelillo, y se anuncia como renovador del fandanguillo. Continúan sus actuaciones, muchas de ellas con Angelillo, hasta 1936.

En 1944 participa en la Semana Flamenca, que se organiza en el Teatro Fuencarral de Madrid, con Pepe Marchena. En 1947 participa en el espectáculo Pasan las Coplas, como las actuaciones en 1965 en el segundo concurso nacional de cartageneras y su participación en el elenco Solera, como invitado de honor. Realiza una amplia discografía donde nos deja un buen largo de estilos de cantes. En su tierra natal, en 1974, se celebró en el cine Planelles un homenaje que se tributó en presencia del RR de los Palacios, Juan de la Loma, Antonio Canillas, el perro de Paterna, Diego Clavel y Juanito Maravillas, entre tantos amigos del cante flamenco.

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1: Escuchamos ahora a Manuel Ávila haciendo un cante por temporeras. Unos cantes cada vez más en desuso y que fueron practicados por los trabajadores temporeros del campo, contratados para ciertas faenas agrícolas que necesitaban de personal eventual durante algunas temporadas. Es durante las largas faenas y sobre todo en las gañanías de los cortijos donde algún gañán se arrancaba con una copla y otro anunciaba su turno con un ¡voy! Y así hasta el último, que solía cerrar con un ¡fuera! Lo dicho, escuchamos a Manuel Ávila haciendo un cante por temporeras.
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1: Nacido en Valdivia, Badajoz, y procedente de una familia de tradición flamenca, ya que su abuelo paterno, Pilar, cantaba flamenco y era un seguidor del Vizco Amate, afición que continuarán su padre, siguiendo la estela de Vallejo y el Pinto, y su hermano, el cantaor Juan Luis Hidalgo, niño de Valdivia. Respira flamenco casi desde la cuna, y desde muy pequeño comienza a escuchar a sus cantadores preferidos, como Antonio Mairena, Menese, Calixto Sánchez o Tomás Pavón. Escuchamos a Edu Hidalgo cantando por tientos.

Que en Jerez hay arte, hay saber cantar, eso es algo que nadie pone en duda. Y de ese buen cantar cogemos, extraemos esta pincelada flamenca en la voz de Felipa del Moreno.

Y ya que estamos en Jerez, ¿por qué no quedarnos y disfrutar del arte del buen cantar de José Carpio Fernández, de José Mijita, quien comenzó su andadura por los escenarios a la edad de 7 años, acompañando a bailaores, cantaores y guitarristas de su familia en las distintas peñas flamencas de Jerez, especialmente en la Bulería y en los Cernícalos? Disfrutamos de su voz.

Pues nos hemos quedado sin tiempo y sin espacio para escuchar el tema que nos faltaba y que estaba previsto que sonase hoy, y es Miguel Vargas. Pero bueno, prometemos que en el próximo programa del Tablao del Viñero lo vamos a escuchar, traeremos a Miguel Vargas. Y lo dicho, solo me queda despedirme. Os deseo que paséis una excelente semana y que dentro de 7 días nos volvemos a escuchar aquí en el Tablao del Viñero. Un saludo de este humilde locutor de pueblo que no de barrio, José Manuel Soria. Hasta dentro de 7 días.

0: Vamos con este tema. Una manera natural de seguir el programa.
1: Son las 12, las 11 en Canarias.
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1: Aquí suenan las voces que hicieron historia y las que siguen escribiéndola hoy, con verdad y compás. 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
1: Seguimos caminando por el sendero del flamenco, donde el compás nos lleva al siguiente momento.
3: Este tema abre un espacio para la escucha atenta, sin imponer un camino único. Lo que llega ahora está dicho desde el conocimiento y el respeto por el cante.
4: Escuchen este cante como quien escucha una confidencia, porque lo que viene ahora no se canta para todos los días, sino para los días que duelen o que se recuerdan.
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siente que no se aprenden, se sienten desde la entraña. Y cuando el alma honda de una mujer como la paquera de Jerez se asoma por los tarantos, la tierra entera parece templar compás del quejío. El taranto, hijo del mineral y del silencio, lleva el peso del sudor de la mina, el eco del martillo y la esperanza del amanecer. Escuchen ahora a la paquera de Jerez, una voz que no canta, sino que arde.

0: Ahí queda el eco de la paquera de Jerez, fundiendo el cante con la tierra, con el hierro y con la vida misma. El taranto en su voz se vuelve grito, oración y fuego. Así se canta cuando el alma no pide permiso.
1: El tema mantiene una tensión serena, que se sostiene de principio a fin. Estamos ante un flamenco que responde a una manera muy clara de entender el cante. Este tema se expresa desde el respeto profundo por la tradición.
2: Seguimos caminando por el sendero del flamenco, donde el compás nos lleva al siguiente momento.
3: 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Dedicado a Madrid y a sus mujeres.

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0: Este tema abre un espacio para la escucha atenta, sin imponer un camino único. Lo que llega ahora está dicho desde el conocimiento y el respeto por el cante.
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2: Aquí seguimos, compartiendo el flamenco en su forma más pura. Voces y guitarras que nos recuerdan por qué este arte sigue vivo generación tras generación.

0: Este flamenco que suena a continuación tiene raíz, tiene pozo y tiene ese pellizco que no se aprende, solo se hereda y se respeta.
1: Seguimos caminando por el sendero del flamenco, donde el compás nos lleva al siguiente momento.
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2: Aquí la emoción aparece sin empujar, dejando que el oyente entre cuando esté preparado. 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
4: Seguimos caminando por este callejón del cante, un lugar donde el flamenco se escucha sin prisas y donde cada voz tiene algo que contar. Aquí no venimos a pasar el tiempo, venimos a acompañarnos, a dejar que la música haga su trabajo y nos lleve de la mano por historias que nacieron mucho antes que nosotros. El flamenco siempre ha sabido estar presente en los momentos importantes y también en los silencios. Por eso encaja también en la noche, cuando todo se aquieta y la escucha se vuelve más sincera. En esta hora vamos a seguir compartiendo cantes con pozo, guitarras que hablan y voces que no necesitan explicación. Seguimos juntos, a la vera del flamenco.

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0: Son las 2, la 1 en Canarias.
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